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2: Muy buenas noches, aquí comienza el programa romántico de todos los miércoles de 20 a 21 horas, Cosas del Amor en nuestra señal de Malloa, 107.5.
3: Un abrazo para cada uno de ustedes, sean todas y todos bienvenidos a un programa más de Cosas del Amor.

Si quieres compartir un mensaje WhatsApp al más 569-7308-8782. Más 569-7308-8782. El WhatsApp de la radio. El amor no tiene nada que ver con lo que esperas obtener, solo con lo que esperas dar, que lo es todo. Cosas del amor a esta hora.

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Eres mi persona favorita en todo el mundo. 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No sé qué hice bien para merecerte. Gracias al universo. 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

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Tu abrazo es mi refugio. Eres mi sol en días grises. Me haces creer en finales felices. 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

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Tu amor es mi mayor bendición. Eres mi hogar, sin importar dónde estemos. 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

0: Y con estas dos canciones románticas estamos poniendo fin a esta edición de hoy, Cosas del Amor, en la 107.5 Radio Tierra de Amigos. Un abrazo grande, que descansen y muy buenas noches.
1: Y será hasta el próximo programa de Cosas del Amor. Buenas noches.
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1: 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Es un placer

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1: Son las 9:45.

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1: Son las 11:05.

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1: Son las 12 y 14 minutos.

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1: Son las 12 y 50 minutos.

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1: Es la 1:43.

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1: Son las 2:31.

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1: Son las 3:34.

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1: Son las 4:44.

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1: Son las 5:33.

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1: Son las 6:46.

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1: Son las 7:11.

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1: Son las 7:30.

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1: Son las 9:05.

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¿qué tal? ¿Cómo les va? Muy buenos días. Ya estamos dando comienzo a una nueva mañana de día jueves. Jueves 30 ya, penúltimo día del mes de julio, preparando las maletas para volar. Y como dice Ricardo Montaner, esperamos tener paz. Pero acá, muy difícil, muy difícil. Pero bueno, esperamos que algún día podamos vivir tranquilo con tanta muerte, tanto asalto que pasa en nuestro país. Sean todos muy bienvenidos y bienvenidas a nuestro matinal de la 107.5 Radio Tierra de Amigos, una radio comunitaria que pertenece a UCAM, Unión Comunal del Adulto Mayor.

0: en esta jornada soleada, sí, soleada, a esta hora 12 grados es la temperatura acá en Malloa, la humedad 75% la máxima para hoy. Llegaremos a los 16 grados en el día de hoy. Va a estar soleado durante toda esta jornada. Una pausa ya que mañana se nos viene la lluvia, las precipitaciones, mañana viernes. Así que hoy aprovechar el solcito. Aprovechar de, si tiene que lavar, aproveche hoy día, ya que todos estos días van a estar frías jornadas, lluviosas, nubladas. En fin, bueno, al final del programa le vamos a contar cómo se nos viene el pronóstico para este fin de semana, ya cerrando, por supuesto, este mes de julio lluvioso, y darle la bienvenida ya al mes de agosto. Los teléfonos se los vamos a compartir. Está nuestro WhatsApp. El WhatsApp es...
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0: Ese es el WhatsApp de la radio. Línea directa, el +564 4303 4712, +564 4303 4712, la línea telefónica directa de la radio, en vivo y en directo, transmitiendo desde el corazón de Malloa. Bueno, al despertar y ver estas noticias, terrible, sigue la delincuencia, sigue las muertes, como lo había anunciado hace poquito nomás. O sea, estos tipos le da lo mismo matar a la gente. Yo no sé en qué quedó el caso de estos tipos que mataron a este niño, pero yo sé que estos tipos le da lo mismo. O sea, matar, no sé. Terrible la cosa, como suceden las cosas ya en la capital de Chile. Yo lo había anunciado hace varios años atrás. Aunque me pagaran tanta plata para ir a trabajar en Santiago, ni llorando me iría a trabajar. Aunque me pagaran más plata. Uno está acá, tranquilo, gracias a Dios. Pero ir a trabajar a Santiago, ni llorando me iría a trabajar. Así es la cosa, lo que sucede en nuestro país, la muerte. Yo tengo hartos familiares que están en Santiago. Yo siempre me pongo a pensar, ni Dios lo quiera le pase algo a un familiar. Como está la cosa ahora, qué terrible la delincuencia, portonazo, robo, que al final te quitan el auto y te matan al tiro. Así que así está la cosa en nuestro país y no hay nadie que frene la delincuencia. Recuerda, +569 7308 8782, +569 7308 8782, el WhatsApp de la radio, si usted quiere comunicarse con nosotros. Estamos haciendo nuestro matinal, después pegadito se nos viene con Alma de Mujer a eso de las 11 de la mañana. Eso es lo que se nos viene para esta primera jornada de la mañana en nuestra programación de la radio 107.5, Radio Tierra de Amigos.

0: Vamos a acompañarles con la mejor música e información en nuestro matinal, en vivo y en directo, 107.5, y también en www.radiotda.cl, www.radiotda.cl, vía online. Síguenos a través de tu celular, PC o tablet. Vamos a arrancar, por supuesto, con más música en nuestro matinal,
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0: junto a Elvis Crespo y esta canción, Suavemente. Comenzamos desde ahora ya tu día con más pasión.

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Bueno, vamos a retirar esta importante información. Les recordamos que ayer, miércoles, se celebró el día del recolector. Ya esta información muy importante del servicio de recolección de residuos sólidos domiciliarios. Este comunicado importante, les recordamos que por motivo de la celebración del día miércoles 29 de julio, ayer, del día del recolector, se va a reemplazar por el día sábado 1 de agosto en los sectores de Panquehue, Villa San Judas Tadeo, Corcolén y Mayoa Centro. Se va a modificar donde va a pasar el camión de servicio de recolección de residuos sólidos domiciliarios. Se modifica el día para el día sábado, ya que ayer miércoles 29 de julio, por motivos de la celebración del día del recolector de residuos sólidos, va a pasar este sábado 1 de agosto en los sectores de Panquehue, Villa San Judas Tadeo, Corcolén y Mayoa Centro. Esta importante información que entrega el Departamento Medio Ambiente de la Ilustre Municipalidad de Mayoa, así que mantengamos nuestra comuna limpia y cuidemos el medio ambiente. Esta información que la compartimos acá en la radio 107.5 y la Ilustre Municipalidad de Mayoa, creciendo con todos.

0: Estamos en vivo y en directo. Recuerda, si quieres compartir un mensaje WhatsApp, está habilitado.
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0: Ese es el WhatsApp de la radio. Si quieres compartir un mensaje a esta hora, nosotros estamos haciendo nuestro matinal de Radio Tierra de Amigos,
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0: Les recordamos de estas postulaciones abiertas del programa Emprendamos Grupal, Fondo Nacional de Desarrollo Regional, FNDR. Las postulaciones hasta el 3 de agosto ingresando a www.fosis.gov.cl, programa financiado por el gobierno regional de O'Higgins. Usted puede ingresar y le interesa, postule hasta el 3 de agosto. Emprendamos Grupal, impulsados por el gobierno regional FOSIS, por las 33 comunas de O'Higgins. 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Postula ahora y desarrolla tu negocio. 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Postulaciones hasta el 3 de agosto y usted puede ingresar a www.fosis.gov.cl. Vamos a continuar con las canciones a esta hora. Se nos viene Gilda y esta canción, No Me Arrepiento de Este Amor, aquí en nuestro matinal,
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Atención, hoy saludamos el onomástico de hoy, lo que se recuerda, el calendario para San Senén y San Abdón. Muchas, pero muchas felicidades a quienes lleven por ese nombre. Les saludamos a través de la radio 107.5. Tengan un bonito día. Para quienes lleguen por nombre, San Senén y San Abdón. Felicidades. El onomástico de hoy, lo que se recuerda al calendario 30 de julio 2026. También saludamos a todas las personas que están de cumpleaños. Muchas felicidades en el día de hoy. Les saludamos a través de la radio 107.5. Que pasen bien en esta jornada a todas las personas que están celebrando y cumpliendo un año más de vida en el día de hoy, 30 de julio 2026. Les saludamos a través de la radio 107.5 y muchas, pero muchas

0: Si quieres compartir un mensaje, WhatsApp está habilitado. Este es el WhatsApp.
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0: Estamos en vivo y en directo y nuestra línea fija +564 4303 4712. +564 4303 4712, la línea telefónica directa de la radio. Estamos compartiendo con ustedes estas canciones a través de Radio Tierra de Amigos. Son exactamente las 9 de la mañana con 54 minutos. Seguimos con Ricky Martin y esta canción, La Bomba, tuya con más pasión.
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2: Vamos a empezar.

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Ya son exactamente las 10 de la mañana con 16 minutos. Recuerda, si quieres comunicarte con nosotros, quieres compartir un mensaje WhatsApp al más 569-7308-8782. Más 569-7308-8782. El WhatsApp de la radio. Si quieres compartir un mensaje con nosotros a esta hora en vivo y en directo, también nos puedes escuchar a través de vía online www.radiotda.cl. www.radiotda.cl. Síguenos a través de tu celular, PC o tablet como Radio Tierra de Amigos. En el día de hoy hay jornada de fútbol de Copa Sudamericana. En el día de hoy, 30 de julio, Copa Sudamericana, donde el capo de provincia tiene que sacarse el 1-0 que jugó allá en Argentina con Boca. Así que hoy es el partido de vuelta acá en Rancagua. 20-30 horas, usted puede presenciar este partido por ESPN y también por Disney Plus. O'Higgins versus Boca Juniors. En el día de hoy representó al fútbol chileno, a la región de O'Higgins. Así que hoy, O'Higgins versus Boca Juniors a las 20-30 horas por ESPN y Disney Plus. En el día de hoy, O'Higgins tendrá la tarea de sacar este partido y el 1-0 ya con dos goles pasaría el cuadro rancagüino. Y el empate, hay penales. Este partido es a las 20-30 horas. O'Higgins versus Boca Juniors.

0: 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Estamos en vivo y en directo, 107.5, www.radiotda.cl. Aquí estamos haciendo nuestro matinal,
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0: Y vamos a continuar con las canciones. Se nos vienen los hermanos Rosario y esta canción, La Dueña del Swing. Ahora sí, en la 107.5, aquí,
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0: 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Aquí estamos haciendo el matinal,
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0: En vivo y en directo. 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

0: Y recuerda nuestro WhatsApp, más 569-7308-8782, más 569-7308-8782. Está habilitado nuestro WhatsApp, línea directa, más 564-4303-4712, más 564-4303-4712, línea fija de la radio. Te recordamos que pasadito de las 11 de la mañana se nos viene Con Alma de Mujer en esta segunda edición de la semana y la conducción de Marcela Esperanza Arancibia Muñoz. Vamos a continuar con las canciones a esta hora en el matinal. Luis Fonsi, Stad Flan Down, Calypso.
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Ahí estaba Juan con la canción Le Pido. Estamos en vivo y en directo a través de Radio Tierra de Amigos, una radio comunitaria para la comuna de Mayoa que pertenece a UCAM, Unión Comunal del Adulto Mayor. Más 569-7308-8782. Más 569-7308-8782. El WhatsApp de la radio. En vivo. Desde este lunes 27 de julio comenzó la venta de locales comerciales para la festividad de Santa Rosa de Pelequén 2026, que se realizará desde el jueves 27 hasta el domingo 30 de agosto. Venta de locales para comerciantes empadronados y nuevos. Documentación 6, lunes a viernes, horario en la mañana de 8 a 13.30 horas, 1:30 de la tarde. Y el horario por la tarde de 3 a 5 de la tarde, 17 horas. Viernes solo en la mañana, horario de 8 de la mañana a 3 de la tarde, vigente. Certificado antecedentes para fines especiales impreso. Inicio de actividad en servicio puesto de internos. Fechas de instalación locales. Miércoles 26 de agosto, puestos internos. Registro de subsistencia de los comerciantes para la festividad Santa Rosa Pelequén 2026, con venta de locales y las fechas de instalaciones. Acá en Mayoa tenemos una temperatura de 13 grados, cielos completamente soleado con una...

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1: De la Gran Mateada 2026, quien organiza Santuario San Judas Tadeo Mayoa, $1,000. Enviar canciones a esta hora. Se nos viene el mexicano Luis Miguel y está

0: boca dormida, porque andaba en el dentista, por eso me devoré. Chiquillas, no es porque yo haya querido, tenía mantención dental. Y ando con la lengua medio dormida. Pero aquí estamos, con todo el ánimo, la buena energía, las buenas vibras, además. ¡Eso, mis jefecitos! Oye, quedé nada, perfecto. Vamos a saludar a todos los sectores como siempre lo hacemos, porque luego ahora ya se viene a tener los recuerdos. Sí, pues, si no se nos ha olvidado. Ahora está abierta de par en par con este sol maravilloso. Saludamos a Corcolén, Cantarrano, Salsipuede, de San Pedro, la Puntilla de San Pedro, el Atajo, Camino Largo, Panquehue, la Puntilla de Panquehue, Villa San Judas, Caracoles, Villa Esperanza, Villa Nueva. Y los besitos.
1: Estamos a...
0: Tierra de amigos, nuestras jefecitas. Besitos, gracias por tanto. A la señora Ovidia Larcón, presidenta, besitos. Avelina Sánchez, secretaria. Marina Soto, tesorera, besitos, muchos besitos. Saludamos también a Denise, podóloga, ladrón de Guevara. De

0: le saluda familia del sector El Sauce, así que muchas, pero muchas felicidades para la señora Anita Menares, así que muchas, muchas vibras, esperamos que esté muy bien, le saludamos a través de la radio 107.5.
1: Muchas felicidades, que lo pasen lindo, hermoso, Ranares, las queremos, a la señora Marisol, Carlitos. Vamos con el primer tema.
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0: 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Acá en la 107.5 Radio Tierra de Amigos, en vivo y en directo, y en el programa Con Alma de Mujer.
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0: caracteres. Lara, anote el número.
1: Chuchus, el WhatsApp de la radio, si quieres compartir un mensaje WhatsApp.
0: Vamos a seguir con la música. A continuación llega Rubén Matos y el tema Que la dejen ir al baile sola.
1: El grupo Ceriza, Salta Pequeña Langosta. Aquí
0: en la ventana de los recuerdos.

0: Ya son las 12:08. Estamos en vivo y en directo acá en Radio Tierra de Amigos, la radio comunitaria.
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0: Vamos con la prensa escrita para quedar bien informados en el día de hoy. Y compartimos con las últimas noticias en portada.
1: www.lum.com. En la página 8, tabla. Las 48 casas y departamentos abandonados que el Estado sacó a licitación, en la página 8. Página 14, especial de viajes y parrillas. El 18 se nos viene encima. Tiqui, tiqui, ti. Página 24, caso Santor. Profesor de Derecho analiza jugada de Michael Clark a horas de ser formalizado. Página 24. Página 13. El chino registró su marca en INAPI. 5 negocios lo contrataron para promocionarse. En la página 13 de la portada de las últimas noticias. A continuación, la portada del Rancagüino Digital.
0: En esta edición de hoy, jueves 30 de julio de 2026, y usted puede ingresar al rancagüino.cl, diario digital. 110 años a la región de O'Higgins, en portada, página 5, nuevo sistema frontal dejaría hasta 30 milímetros de lluvia y vientos de hasta 60 kilómetros por hora. Eso es lo que aparece en la portada del diario El Rancagüino, página 5. Copa Sudamericana, O'Higgins recibe a Boca buscando pasajes a los octavos de final. Página 11. El capo esta noche quiere hacerse fuerte en casa para dejar en el camino a uno de los grandes del continente y seguir avanzando en la competencia internacional. Y usted puede leerlo en la página 11. Más abajito, página 10. Liceo Oscar Castro celebró 180 años con homenaje a ex alumnos y maestros. Página 10. Página 8. Detienen a acusados de robar llaves de paso en Machalí. Página 8. Más de 3.000 pacientes accederán a consultas, cirugías y tratamientos en inédito operativo médico. Página 6. Eso es lo que aparece en la portada del diario El Rancagüino en esta edición de hoy, jueves 30 de julio de 2026, y usted puede ingresar al rancagüino.cl, diario digital, 110 años en la región de O'Higgins.
1: Quedamos al día entonces con la portada de la prensa escrita, El Rancagüino y
0: las últimas noticias en portada.
1: Claro que sí, vamos a seguir entonces con la ventana de los recuerdos. Quiero enviar un cariñoso saludo a esta hora porque me los encontré ahí comprando tortillas de rescoldo a la señora Lucía, que está ahí con las socias y socios de Prodesal en el frontis del Centro Cívico hasta la 1 de la tarde. Recuerden, todos los jueves de 9 a 1 de la tarde. Saludo a todos ellos. Y estuve, tuve el agrado de saludar y ver en persona a nuestro amigo Pedrito Arévalo junto a su esposita Jacqueline Campos, y él está mucho mejor de salud y eso se agradece al Señor. Gracias infinitas al Señor por su salud. Se ve muy bien, cada día mejor, bien cuidado por su esposita y toda su familia. Así que saludos para ellos porque sé que les gusta la ventana de los recuerdos. Y nos vamos con el próximo tema. Yo en mi casa y ella en el bar. Y no invita, oiga, ¿cómo es posible? Y lo traen los náufragos.
0: En el bar, vamos a ir a ver el bar.
1: No, bar de copete.
0: Ah, de copete. Yo pensé ir al

0: se lo vamos a compartir a esta hora. 14 grados, cielo completamente soleado. La humedad 69%.
1: Y la marca 03-4712 más 56-443-03-4712. También está el Facebook Alma de Mujer. ¿Con qué nos vamos? ¿Horóscopo, música? ¿Con qué nos vamos, José
0: Rodríguez? Nos vamos.
1: Okay,
0: tengo
1: okay.
0: que hacer.
1: Nos vamos entonces, será hasta el próximo martes, porque el señor así lo permite. Nos vamos un poquito antes por actividades personales de Gonzalo. Pero nos volvemos a encontrar el próximo martes. No sufran, ni a él lo ven, no escuchan mañana. Besitos para todas. Gracias totales por todo el apoyo. Se les ama desde el alma, por siempre y para siempre. Gracias totales. Chao, chao.
0: Un abrazo. Que tengan muy buena tarde. Que pasen bien. Chao.
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4: Son las 12:32.

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1: Es la 1:20.

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1: Son las 2:57.

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1: Ahora sí.

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1: Son las 4:34.

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1: Son las 5:12.

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1: Son las 6:18.
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¿Qué tal? Muy buenas tardes, queridos auditores. Bienvenidas y bienvenidos al programa de la tarde, el programa que va a sacarte una sonrisa y el programa que va a motivar tu tarde. Hasta ahora, el Agarrando Vuelo en jornada despertina. Oye, bienvenidas y bienvenidos al Agarrando Vuelo. Ya son las 19 con 8 minutos, 7 con 8. Estamos arrancando un nuevo día aquí a través de nuestro Radio Tierra de Amigos, la 107.5 FM, por supuesto.

0: a través del TikTok y a través de nuestro Facebook.
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0: Oye, junto a DJ Harry hasta ahora, comenzando lo que es nuestra programación. Sí, saludando a todos nuestros amigos, bienvenidos al Agarrando Vuelo. Hoy estamos por una horita, chicos y chicas, comiencen a conectarse, dejen tu saludo a través del Facebook, dejen tus saludos a través del TikTok. Porque hoy estamos solamente una horita nomás, chiquillos, así, una horita. Sí, pero ¿qué tiene, ah? Vamos a pasarlo bien, vamos a disfrutar toda la programación, todos los temas de contingente que tenemos preparados para ustedes, ¿ya? Pero usted, desde ya, vaya dando tap a la pantalla, vaya compartiendo para que lleguemos a más, mucha más gente y seamos más auditores también, ¿ah? Sigan compartiendo, sigan escribiéndonos a través de nuestro TikTok y a través de nuestro Facebook. Hoy tenemos problemitas con el WhatsApp, chiquillos. Tenemos un problemita con el WhatsApp, pero ya lo vamos a solucionar, ¿ya? Sí. Esperamos que sí, ¿ya? Oye, vamos a ir arrancando al tiro con música para ir prendiendo este día jueves. ¿Con qué nos vamos? Con esta canción. ¿Qué la traen? Juan Luis Guerra, vamos a ir iniciando nuestra programación así. Acompáñeme civil, hasta ahora, Juan Luis Guerra.

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1: Acompáñeme civil. Acompáñame civil, nos tenía Juan Luis Guerra hasta ahora en el Agarrando Vuelo 440. El Juan Luis Guerra 440. Buenas canciones hasta ahora, entreteniendo tu tarde, excelente programación, motivando tu tarde. Oye, acá escuchamos todos los estilos, chiquillos, ¿eh? Todos los estilos que usted quiere escuchar, amigo que está ahí conectado a través del Facebook, amigo que está conectado a través del TikTok, todos los estilos, ¿sabes? Si usted quiere escuchar un corrido, alguna cumbia, tocamos de todo, chiquillos, menos cueca en estos momentos. Porque para el 18 sí, ¿eh? Oye, ya va faltando, ¿cuánto falta para el 18? Faltan un poco, ¿eh? Mira el ridículo ya. Oye, ¿pueden bloquear a ese pajarón? ¿Pueden bloquear a ese pajarón que está conectado atrás del TikTok, no? Díganle que es lindo al Mariano, ¿eh? Díganle al Mariano que es bonito, díganle. Oye, estamos en vivo y directo Agarrando Vuelo 107.5 FM. Saludando a todos nuestros amigos, a todos menos al Mariano, ¿eh? Vamos. ¿De dónde el Mariano, eh? ¿De dónde este pajarón? Ya, no pesquemos, ¿eh? 19 con 15 minutos, chicos y chicas, 19 con 15 minutos. Estamos en vivo y en directo. Vaya al TikTok, chicos, Agarrando Vuelo que un bajo DJ Harry. Agarrando Vuelo que un bajo DJ Harry. Y a través de nuestra página web www.radiosiemprepositiva.cl. Sonando fuerte en el Agarrando Vuelo. Sí, estamos en vivo a través de Radio Siempre Positiva, chicos y chicas. Saludando, por supuesto, a todos. A todos. Menos unos pajarones que andan conectados en el TikTok, ¿eh? Andan buscando que los busquen. Sigan los chiquillos, ¿eh? Sigan a los tontitos. Oye, estamos en vivo a través del Facebook también, a través de nuestra página web. Estamos con 12, 15 grados de temperatura hasta ahora. 15 grados de temperatura. 15 grados de temperatura. Comenzando nuestro programa recién de día jueves, chicos y chicas. Motivando, saludando, comentando y dándole todo, ¿eh? Saludito ahí al Brian Puentes. Saludito, amigo, ¿eh? ¿Ah? No hay ninguna mala onda con usted, ¿eh? No crea que hay mala onda. Sí, acá solo pura buena onda, ¿eh? De hecho, no vamos a leer los comentarios medio desubicados, ¿eh? ¿Ya? Sí. Chicos y chicas, vayan dejando saluditos. Estamos en vivo a través de nuestro Facebook, a través de nuestra radio Tierra de Amigos. Sí, usted se puede comunicar con nosotros al más 569-6581-8341. Saludamos al Matías Alonso. Saludos para toda la gente de Corcolén. Saludo para acá a mi coyonca. Sí, al Nachito. Sí, le mandamos saludos al Nachito ahí que está conectado también. Y a toda la gente, ¿eh? Bienvenidos, chicos y chicas, al programa Agarrando Vuelo hasta las 8 de la noche, ¿eh? Uy, vamos a escuchar más canciones hasta ahora. Sí, tenemos preparado un sinfín de canciones para usted. Y la canción que nos vamos a ir a continuación la trae el Coque Núñez. Este tema se llama ¿Cuánto la

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1: Oye, 7:22, saludando a todos quienes ya se conectan, a nuestro amigo Víctor García. ¿Cómo está, Perrín? Bienvenido al programa. Oye, bienvenido a toda la gente, saludos amigos, escuchando desde Punta Arenas. Nuestro amigo Diego el Atrevido, perrito, ¿cómo está, Perrín? El amigo de la canción, a Diego el Atrevido. Sí, por acá estamos, amigo mío. Estamos comenzando nuestro día con buena música, sí, pues. Ya se viene su temita, Perrina, ya se vienen los pedidos. Hoy pueden pedir sus canciones, pero tienen que llamar por teléfono, chicos, porque tenemos un problema con el WhatsApp, ¿eh? No podemos actualizar, así que nuestro teléfono nos pueden llamar al más 569-6581-8341.
0: 6581-8341. Más 569-6581-8341.
1: Más 569-6581-8341. Estamos con problemas de... de teléfono, ¿eh? Sí, ¿eh? No podemos conectarnos, chiquillos. No podemos conectar el WhatsApp. Aparte que el teléfono es medio viejito, ¿eh? Es medio antiguo, así que... nada que hacerle, ¿eh? Vamos a tener que vernos uno, ¿eh? Vamos a tener que comprarle un teléfono para el WhatsApp. Sí. No, no deja actualizar, miren.

mostrar. Les voy a mostrar un poquito el problema que tenemos con el teléfono. No deja actualizar, es muy antiguo el teléfono. Sí. Pero bueno, no le vamos a hacer nada. Vamos a continuar con nuestro programa así, de esta manera. Día jueves, estamos saludando a todos los... A todos quienes están de santo el día de hoy. ¿A quién está de santo? No tenemos idea. No tenemos idea. Oye, vamos, ya que está nuestro amigo Diego conectado por ahí, vamos a ir a escuchar una canción de este artista que nos envió la canción el otro día y nos compartió una tremendísima canción. Vamos a ir con esta canción que la trae Dieguito el Atrevido ahí, que está conectado a través del TikTok. Y para todos los oyentes que están escuchando, vayan a seguir a Diego, un tremendo artista que nos compartió su canción que se llama Me enamoré de mi vecina. A estar en la Agarrando Vuelo.

Oye, ahí estaba la canción de Diego, nuestro amigo Diego, el artista Diego el Atrevido, ¿eh? Con Me Enamoré de mi Vecina, para que la soliciten. Si a ustedes les gustó la canción, la compartan. Vayan a seguir a Diego a través del YouTube también, ¿eh? Diego el Atrevido se llama la canción Me Enamoré de mi Vecina. Amigo, ¿tiene más canciones? Sí, pues nos puede compartir también, ¿eh? Oye, buenas canciones de esta hora sonando, 7 con 20.

0: 28 minutos, 7 con 28 minutos en el Agarrando Vuelo, en vivo y en directo, conectado a través del TikTok y a través de nuestro Facebook.
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0: 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Ahí están todos nuestros colaboradores que están apoyando nuestro programa, chiquillos lindos, hermosos. Oye, 7:33, hoy juega O'Higgins, chiquillos. El capo de provincia frente a Boca Juniors, sí. Ahí le vamos a estar contando a qué hora juega O'Higgins, ¿ah? Sí, parece que juega a las 8:30, pero ahí le vamos a estar confirmando, ¿ya? Chicos y chicas, 19:33. Vamos a ir a la música hasta ahora. ¿Con qué nos vamos a ir? Vámonos con esta. Esta la trae Maluma, Ricky Martin. Este tema se llama Se Me Quita.

0: Esa combinación no falla, parceras.
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2: Agarrando vuelo con todo DJ Harry hasta ahora, chicos y chicas. Así como les iba diciendo, a las 8:30 juega O'Higgins versus Boca Juniors. Sí, O'Higgins versus Boca Juniors, el partido de vuelta de la Copa Sudamericana. Juegan hasta ahora el gran partido de vuelta. Les cuento yo que O'Higgins versus Boca Juniors van a jugar por los octavos de final de la Copa Sudamericana. Sí. Les recordamos a nuestros auditores que O'Higgins la semana pasada se enfrentaron allá en la Bombonera en un partido bastante peleado, el cual Boca se quedó con el triunfo 1-0. Sí, 1-0. Hoy, para que clasifique O'Higgins, tiene que por lo menos para asegurar, para clasificar directo, tiene que ganar por un resultado de 2 goles, con una diferencia de 2 goles. En caso contrario, si O'Higgins gana 1-0, 2-1 o cualquier diferencia de 1 gol, se van a penales. Si es que gana O'Higgins por 1 gol de diferencia, por lo mismo tiene que ganar por diferencia de 2 goles para clasificar directo. Si gana por 1 gol, O'Higgins, por ejemplo, ya gana 1-0. Se van a penales. Se van a penales, ¿ah? ¿Eh? Ya, yo le voy a contar hasta ahora que... Yo le voy a contar a nuestros auditores que... O'Higgins con Boca Juniors ya tendrían confirmada lo que son las alineaciones. Pongan atención porque se lo vamos a contar primeramente acá, en el Agarrando Vuelo. Las alineaciones de el gran partido que se viene frente a Boca Juniors. Boca Juniors, Boca Juniors. Pongan atención porque en el arco... Vamos a ir con las alineaciones de O'Higgins. Alineaciones de O'Higgins. Espérenme, que la perdimos acá. La estamos buscando. Por acá la estamos buscando. Espérense. Espera un poquito, que la teníamos acá a la mano, pero... Ya, acá está. Las alineaciones por la Copa Sudamericana. El día de hoy a las 8:30. Vamos en el arco con Omar Carabalí, Felipe Faúndez, Miguel Virizuela, Luis Pavés, Alan Robledo, Juan Leiva, Martín Sarrafiore, Brian Ravelo, el Puente Altino, Felipe Ogas, Francisco González y Arnaldo Castillo. Esta es la alineación del Club Deportes O'Higgins. Nos vamos con la alineación de Boca Juniors, porque van en el arco con Álvaro Montero, Lautaro Blanco, Ayrton Costa, Dylan Gorosito, Jorge Figal, Milton Delgado, Leandro Paredes, Tomás Aranda, Miguel Merentiel, Leonel Flores y en delantera también Sebastián Villa. Esa es la alineación del Club Deportes Boca Juniors. No, así es, chicos y chicas. Recuerde, 1-0 perdió O'Higgins allá en la Bombonera. Por lo tanto, hoy tiene que sí o sí ganar por una diferencia de 2 goles, por una mínimo de por uno de por diferencia de 1 gol o 2 para clasificar directo, ¿ya? Esperemos que le vaya bien a los chicos de O'Higgins, chiquillos, ¿eh? Apoyemos a los equipos chilenos. Apoyemos, vamos con todo O'Higgins. De Rancagua, oy oy, ra ra ra. Ya, junto a O'Higgins, nos vamos a la música, chicos y chicas, con Chayanne. Hasta ahora se llama Baila Baila en el Agarrando Vuelo.
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1: Hoy estaba sonando Chayanne hasta ahora con Baila Baila en Agarrando Vuelo. 19:46, jornada de día jueves, chicos y chicas, motivando tu tarde, saludando a todos nuestros amigos que están ahí conectados en este día, super día, super día. Oye, penúltimo día del mes de julio. Ya falta nada para que pague, para que llegue el fin de semana, chiquillo, y para que paguen, ¿ah?
2: ¿Eh? Sí, bo.
1: A usted, amigo o amiga que está ahí conectado, ¿le pagaron o no le pagaron? ¿Ah?

0: Le habrán pagado, ¿no? ¿Les pagaron, no, chiquillos?
1: Sí,
0: a mí no, ¿eh?
2: No.
0: A mí no me han pagado nada. Capaz que me paguen el lunes. Sí. Lo que yo quiero, chiquillo, lo único que quiero es que llegue plata, ¿ya? Y quiero pedirle un favor también. El celular de la radio murió. Acaba de morir. El celular de la radio. Yo quiero saber si algún auditor tendrá algún celular. No importa que sea viejito, chiquillo. No importa, da lo mismo. ¿Ah?
3: ¡Y vos!
0: Pero que tenga algún celular funcional que sirva para descargarle el WhatsApp y conectarlo acá a la radio para poder sacar los audios, chiquillos. Nada más que eso. Eso no más pido yo, ¿ah?
1: ¿Eh? Sí, bo.
0: El teléfono que teníamos acá en la radio acaba de morir. Y no podemos sacar los mensajes de nuestros auditores. Así que esperamos que algún amigo se apiade de nosotros. Lo pusimos en nuestro estado de WhatsApp. Y esperemos que alguien pueda tener algún teléfono, ¿cierto? Teníamos un celular, chiquillo, pero se echó a perder, ¿eh? Así que algún amigo que esté escuchando a través de la radio Tierra de Amigos, a través del WhatsApp o a través del TikTok, si alguien tiene un celular, que se acerque así, ¿eh? No nos manden a buscar.

0: dar un celular allá a Punta Arena, ¿verdad? No, no. No llegamos ni a palo allá a Punta Arena. Si alguien tiene, chiquillo, feliz, ¿eh? Feliz.
1: Sí, bo.
0: ¿Ya? Ya, si alguien tiene un celular, que nos avise nomás, nosotros lo vamos a buscar, ¿eh? Sí. Chicos y chicas, agarrando vuelo, 19 con 49 minutos. Vamos a ir a esta hora a comentarles una noticia que estuvo dando vuelta en el ámbito deportivo el día de hoy, chiquillos. Sí, yo quiero hablarles de... ¿Se acuerdan que el otro día estuvimos informando acá a través de nuestra radio sobre la llegada del arquero sensación del mundial, el Bocinha? Bueno, les quiero contar que todavía no llega y se dice por ahí que se estaría echando para atrás de venir al Colo Colo. ¡Sí! Dicen por ahí, no quiero ser pájaro de mal agüero, pero ya el Moza ya había dicho que estaba listo el Bocinha. De hecho, hicieron una presentación y todo ahí. Sí. Al parecer, nuevamente, al Colo están diciendo que hay posibilidades de que no llegue el Bocinha, chiquillos. Hoy, se imaginan, no llega. ¡Qué loco vamos a hacer! ¡Qué loco vamos a hacer! Oye, el Moza dijo, oye, no, sí, les tengo que contar las noticias, que va a llegar el Bocinha y todo ahí. Al parecer era todo una mentira. Tu vida siempre ha sido una mentira. Oye, y no es primera vez. No es primera vez de que al Moza se le cae un refuerzo, chiquillo. Esperemos que sea mentira. Esperemos que llegue Bocinha al Colo Colo, ¿eh? Algunos dicen que llega, otros dicen que no llega. Vamos a ver qué pasa con el Bocinha. ¿Qué creen ustedes, chiquillos? ¿Llega o no llega Bocinha? ¿Qué dice el público? ¿O nos vamos a quedar con esta canción? ¿Ah? ¿Otra vez, Moza? ¿Va a suceder otra vez? ¿Se va a caer un refuerzo en el Colo? Solo los días dirán, chicos y chicas, a esta hora en el Agarrando Vuelo. Oye, ya va faltando 10 minutitos para las 8 de la noche, chiquillos. Vayan comentándonos, ¿qué creen ustedes? ¿Llega o no llega Bocinha al Colo? ¿Ah? ¿Llega o no llega? Vayan comentándonos, chiquillos, a través de nuestro TikTok o a través de los comentarios del Facebook. Coméntenos, ¿llega o no llega? Mientras tanto, nosotros vamos a ir a la música en el Agarrando Vuelo. Y nos vamos a ir con esta canción que lo trae Los Vázquez junto a la Cote Quintanilla. No te vayas, en el Agarrando Vuelo.

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1: 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Oye, estaban sonando los Vázquez, chicos y chicas, junto a la Cote Quintanilla. Esta Cote que le está yendo bastante bien, ¿ah? ¿Eh? Hay que felicitar a la María José Quintanilla porque le está yendo bastante bien en lo que es su programa que dan por las tardes, ¿sabes? ¿Eh? El Dale Play. Oye, bueno el programa. ¿Han visto el programa Dale Play o no? ¿Les gusta el programa Dale Play? A mí me gusta bastante, ¿eh? Bueno, a veces lo que puedo ver, chiquillos, del programa Dale Play es que es bastante entretenido. Ahí salen diversos personajes, pero a quien le está yendo bastante bien y ya lleva más de hartos capítulos, como 7000 capítulos, 700 capítulos, es van a celebrar este fin de semana el Dale Play. Lo van a dar el día sábado en horario prime. Sí. Así que bien por la Cote Quintanilla y todo el equipo de Dale Play, que le está yendo bastante bien. Todo esto suma, chiquillos, para que en un futuro la Cote pueda ir a el Festival de Viña, que todos nos gustaría ver a la Cote en Viña. Sí. Es buena la Cote Quintanilla, chiquillos. Tiene buena música. Algunos malintencionados la comparan, hacen un versus entre Alani Lago y la Cote, pero son estilos totalmente diferentes, chiquillos, ¿eh? Una canta, de partida una lleva más años y la otra hace un par de años, tres años atrás. La Alani, son ambas buenas, chiquillos, pero no comparemos a los artistas chilenos. Tirémoslos para arriba a todos, ¿cierto? La María José Quintanilla es buena en su estilo y la Alani Lagos también. Son las dos buenas. Aparte que son las dos lindas. Aparte, ¿cierto? Aparte. Hoy estamos en vivo y en directo agarrando vuelo, chicos y chicas. 19 con 58 minutos. Vamos a ir hasta ahora a actualizar lo que va a ser el clima. Sí, porque dicen que se viene la lluvia. Sí. Vamos a ir a ver si es verdad.

0: Les cuento que el día de hoy estuvieron la no despreciable suma de 20 grados, chiquillos. Un día totalmente primaveral. Muchos creerán que la lluvia se fue, chiquillos, pero no. La lluvia no se ha ido, chiquillos. Y no se va a ir tampoco. Sí, porque para mañana, día viernes, aunque usted no lo crea, se esperan chubascos, precipitaciones. Sí, 100% de probabilidades. Mañana baja la temperatura, chiquillos, y nos va a acompañar un día totalmente lluvioso. Sí, con 7 grados de temperatura y por la tarde temperatura máxima de 13 grados. Para el día sábado nos esperan nubes, un día totalmente nublado y por la tarde precipitaciones a eso de las 7 de la tarde, 8 de la tarde, mañana lluvia. O sea, el día sábado precipitaciones. Para allá el día domingo también amanecer todo el día lloviendo, chiquillo, ¿eh? Así que ya lo sabe, hoy día por la madrugada, eso de las 5 o 6 de la mañana, empieza a llover, entra un sistema frontal a través de nuestra comuna de Mayoa y mañana amanecería lloviendo, chiquillos, así que ya lo sabe, si va al trabajo, vaya con paraguas porque mañana entra un nuevo sistema frontal que va a traer vientos por sobre los 30, 40 kilómetros por hora para que usted esté preparado. Que aún no arregla la canaleta, yo le voy a dar tiempo, chiquillo, para que vaya a arreglarla ahora ya, porque mañana se esperan precipitaciones. Sí. Y nos va a acompañar hasta el domingo la lluvia, ¿eh? Solamente el sábado va a parar un poco, pero va a continuar el día domingo, chiquillo. Así que las lluvias no se han ido y no se van a ir todavía, así que todavía está tiempo de hacer un arca. Chicos y chicas, este fue el informe del tiempo hasta ahora en Agarrando Vuelo. 8 en punto. Hoy le mandamos saluditos a nuestro amigo Juan Cornejo, el changuito que está conectado. Lo pone buena mané. ¿En qué ambiente estamos hoy, perrito? Para pedir un tema. Tema libre, perrito, ¿eh? Tema libre para irnos con algún tema para ir cerrando el programa. Sí.
1: Sí,
0: lo que quiere escuchar Changuito, ¿eh? Pero que sea fácil, ¿eh? Que sea conocida así, perrito, ¿eh? ¿Ya? 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Ya, Juanito, lo esperamos, perrito, para que pida alguna canción.
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0: En vivo y directo, agarrando vuelo junto a DJ Harry. Nos vamos a ir con una canción. ¿Con qué nos vamos? A ver, nos vamos a ir con esta que tenemos preparada por acá. Ahí por acá, Arte Elegante, cualquiera, la que usted quiera. Crea que es conocida. Ya, vámonos con algo de Arte Elegante. Con Arte Elegante, sí. ¿Me está pidiendo Arte Elegante, Juanito? Arte Elegante, le tocamos, por perrito.
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0: Estamos buscando una canción de Arte Elegante por acá. Mientras tanto, usted puede dejar su saludo hasta ahora en Agarrando Vuelo. A ver, por acá.
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0: Ya, esta es conocida, perrín. Este es Arte Elegante. Va y viene, nos pidió Juanito.
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0: va y viene, agarrando vuelo.
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ya, chicos y chicas, vamos a actualizar lo que va a ser el tiempo para nuestra comuna el día de mañana. Sí, porque pongan atención, chiquillos, porque para el día de harto sol, que hoy día totalmente primaveral, yo les cuento que